Saludo mi gente de Cojedes. Les envío un abrazo desde Paz de Ariporo en el Casanare Bravío, mi tierra y también mi cuna. Les habla Javier Martínez, el Gabán de Matalarga. Para mis amigos Matalarga.

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0: Oye tú, tengo ese sonidito en mi mente que hace. Repítelo. Esto es lo que me merezco.
1: Así, ¿qué es lo que te mereces?
0: Escuchar guarachita, chico.

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0: Tu hora favorita, 12, 19 minutos.
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2: Ali David.

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0: adivinador.
1: Qué lindo. Como Vila, quise hacerle este homenaje. Yo quise hacerle este homenaje a usted y mi familia, su familia, todos estos seguidores, porque usted ha vivido mucho y trajo al mundo al mejor cantante de la música vallenata, que se llama Diomedes Díaz. ¿Oyó? Y mi papá del cielo nos está mirando. Pero ahora las sorpresas no terminan. Mi papá está en el cielo, ¿verdad? Y nos dejó a todos sus seguidores, a Mamá Vila. Pero a mí me dejó un segundo padre, que es como mi papá también. Yo quiero que mi hermano Rafael Santos me acompañe a cantarle a todos los seguidores de mi papá. Ven, Santo, ven. Aquí está el turpial de ustedes. Este es el homenaje que le vamos a regalar a papá. Este es mi otro papá, este que ven aquí. Aunque ya es un poquito más altico, pero este es mi papá también. Un aplauso para Santo, con mucho respeto.
2: Muchas gracias. Gracias, hijo. Dios te bendiga y te felicito por este CD tan lindo, papá. Oíste de corazón. Y así es que, pa'lante, pa' allá, pa' allá.
1: Te amo. Para esta canción, que cuando yo no había nacido todavía, mi papá se la compuso a su muchacho, Rafael Santo. ¿Qué dice así?

se forma una botellera y me van a fregar el pelado. Dime, mami, déjemelo llevar, porque este muchacho hay que darle un buen ejemplo, así como me lo dio mi papá a mí, para que hoy en día todos los que estamos aquí sepamos quién es Martín Elías. Y es un muchacho bien criado, noble, sencillo y buen marido, me dijo mi comadre.

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0: El aplauso fuerte para ustedes, para ustedes.
1: Tu hora favorita, 2:21 minutos.

0: Rumba Barranca con Iván Mauricio Soto, mi alcalde, nuestro alcalde.
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0: Hola, ¿cómo la están pasando? ¿Cómo la están pasando? ¿Cómo la están pasando? Muy bien, ¿verdad? Lo mismo yo. Muy contento, muy contento. Muy contento. Viendo tantas personas, se me alegra el corazón. ¿Qué, mi amor? Yo también, mi vida. Mucho. Bueno, Dios te bendiga. ¿Dónde está mi gente? De acá. ¡Prima! Yo estoy feliz. Estoy en mi casa, en mi Valledupar del alma. ¿Sí? ¿Qué tal si cantamos esta canción para todos ustedes con el alma? A ver, mis muchachos. Para todos ustedes, esto que dice así, a ver.

canción es para cuando la novia no cree en uno. Mi novia sí cree en mí. Mi novia imaginaria porque no tengo. Y dice, vamos Guido.

0: ¿Dónde están los globitos arriba?
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0: Tu hora favorita, 5 en punto.
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1: Tu hora favorita, 5:09. 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

0: Tu hora favorita, 5, 16 minutos.
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Tu hora favorita, 5, 37 minutos. 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

Tu hora favorita, 5:52 minutos. 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

0: Tu hora favorita, 6:06.
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0: Tu hora favorita, 6, 28 minutos.
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1: Tu hora favorita, 6:46 minutos.
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0: 39 minutos.
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3: La mayoría de los seres humanos tenemos un problema que de verdad necesitamos superar, que necesitamos solucionar. Y es que aquello que nos conviene olvidar, lo recordamos. Y lo que nos conviene recordar, lo olvidamos. ¿Y sabe que esto es peligroso? Sí, porque sí toleramos que nuestra mente sea invadida pensando aquellas cosas que nos han hecho daño, vamos a terminar siendo víctimas de muchísimas enfermedades. Escuche lo que dice Proverbios 17:22. Dice que el corazón alegre. ¿Qué es un corazón alegre? Un corazón alegre es el que piensa cosas buenas, el que no se amarga por las dificultades de hoy o por las del pasado, ni tampoco se atormenta pensando en que las cosas se van a poner peores o que no van a salir bien. Dice Proverbio 17:22 que el corazón alegre constituye un buen remedio. Hay otra versión que dice que la alegría, el optimismo, es como una buena medicina, pero el desánimo, es decir, aquel que se la pasa quejándose, lamentándose y pensando lo que no debería, se enferma. Eso dice Proverbios 17:22. Por esa razón, mi amiga y mi amigo, es importante que usted y yo vigilemos nuestros pensamientos, porque nuestra salud también depende de ello. ¿Y sabe algo? Dios está muy interesado en eso, en que usted y yo cuidemos lo que pensamos, porque no solo afecta nuestra salud, sino que también afecta nuestro comportamiento, nuestras acciones. Y Dios quiere vernos sanos física y emocionalmente. Mire, mi amiga y mi amigo, esto funciona así. Nos deprimimos porque nos pasamos pensando en aquello que trajo dolor. Luego nos llenamos de odio porque nos pasamos pensando en la herida que algo o alguien nos causó. Después nos apartamos de Dios porque pensamos que Dios se ha alejado de nosotros en medio de la situación difícil. Y así sucesivamente, el pensar en aquello que deberíamos olvidar nos va hundiendo en la desesperanza y en el fracaso. Por eso quiero invitarle para que le pongamos un filtro a nuestra mente y empecemos a partir de hoy a pensar de manera correcta, ajustando nuestros pensamientos y cuidando nuestra mente. Ahora la pregunta es, ¿cómo podemos cuidar nuestra mente? Y permítame contarle una forma de tantas. Efesios capítulo 6, verso 16, nos habla de tomar un escudo con el que podemos apagar todos los dardos de fuego del maligno. Mire, a nuestra mente llegan infinidad de pensamientos negativos, como dardos de fuego. Y si dejamos que penetren a nuestra mente, pues esos pensamientos negativos nos van a hacer mucho daño, van a provocar un incendio en nuestra vida de grandes proporciones. Pero allí, cuando llegan esos dardos de fuego, esos pensamientos negativos, a querer hacernos daño, es donde nuestra fe entra como un escudo para contrarrestar aquellos pensamientos que quieren hacer daño. Por eso Pablo en Efesios 6:16 le llama el escudo de la fe. Entonces, allí hay una clave sobre cómo vigilar nuestros pensamientos, cómo controlar para no pensar en aquello que debemos olvidar. Y la respuesta es con la fe. Ahora, ¿cómo podemos obtener fe? Pues la fe la obtenemos con la palabra de Dios. Cuanto más usted se llene de la palabra de Dios, de sus promesas, cuanto más usted conozca a Dios y se relacione con Él, su fe va aumentando. Y esa fe, repito, es la que contrarresta esos pensamientos que dañan y que roban la salud, la paz y la bendición. El apóstol Pablo en Romanos 10:17 dice que la fe viene por el oír y el oír la palabra de Dios. Es decir, que la fe se fortalece a medida que yo me relaciono con la palabra de Dios. Mire, mi amiga y mi amigo, si usted y yo seguimos pensando aquello que deberíamos olvidar, nuestra vida se va a ver afectada para mal, en todas las áreas, en espíritu, en alma y en cuerpo. Por eso es que usted y yo debemos estar muy atentos sobre qué es lo que dejamos entrar a nuestra mente. Le invito para que juntos hagamos una oración a Dios. Señor, te doy muchas gracias por este tiempo que nos regalas para hablar contigo. Te pedimos el día de hoy, Señor, que nos ayudes frente a esos pensamientos negativos que llegan a nuestra mente. Ayúdanos a pensar lo correcto, lo sano, lo amable, lo justo, lo puro. Ayúdanos a pensar en aquello que contribuye a nuestro crecimiento espiritual, a nuestro crecimiento personal. Ayúdanos, Señor, para pensar en aquello que contribuye a nuestra salud física y espiritual. Señor, hoy decidimos fortalecernos en ti. Hoy decidimos aprender más de ti, relacionarnos contigo y empezar a fortalecer nuestra fe, porque es la fe la que actúa como ese escudo frente a esos dardos que quieren atacar y dañar nuestra vida. Señor, hoy decidimos renovar nuestra mente en ti. Señor, hoy oramos por cada persona que saca este tiempo para orar con nosotros. Bendícelos a ellos y sus familias. Sosténlos en la fe, Señor. Fortalécelos cada día. Que no desmayen y que podamos estar conscientes que de tu mano podemos obtener la victoria. Hoy abrimos nuestro corazón ante ti y te reconocemos, Jesús, como nuestro Señor y como nuestro Salvador. 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

0: 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Un abrazo para todos, bendiciones, gracias por escucharnos y permitirnos hacer parte de tu crecimiento espiritual, personal y de liderazgo. Bendiciones, un feliz día y recuerda que estamos orando por ti.
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3: Tu hora favorita, 7:07.
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3: Feliz y bendecido día, Venezuela. Sean bienvenidos todos a un nuevo encuentro de saberes, de aromas y de tradición. Feliz día, Norberto Rincón.
7: Feliz día, Werner Gutiérrez, y todos los que nos escuchan y ven a través de Campo, Café y Ciudad. Vamos a dar gracias a Dios por este gran día y a partir de allí agradecemos también a todas las empresas que hacen posible que Campo, Café y Ciudad llegue a ustedes, así como a las emisoras que nos retransmiten en todo el territorio nacional.
3: Bienvenido el mes de octubre, Norberto. Bienvenido el mes aniversario de Campo, Café y Ciudad.
7: Así que nos preparamos para iniciar esta celebración de Campo, Café y Ciudad. Gracias a todos ustedes que nos siguen y escuchan semana a semana a través de las diferentes emisoras y a través de nuestras redes sociales.
3: Y para empezar la celebración ya hay una torta cortesía de Edilfredo Bueno y de Daniela Castellanos, que se va a perder Yajaira Villalobos, Richard Bermúdez, pero todos los invitados nuestros
7: bueno, lo aprovechan, o sea,
3: aprovechan la torta, porque hoy tenemos una tertulia agropecuaria. La hemos titulado Estrategias Gerenciales en la Empresa Ganadera para enfrentar el fenómeno del Niño muy fuerte, como lo ha definido la Organización Mundial de Meteorología. Muy fuerte, no, nada aquello de Super Niño, nada aquello de Godzilla, como nos ha explicado el especialista Luis Vargas. Y para ello trajimos al estudio de Campo, Café y Ciudad a cuatro ingenieros agrónomos de amplia experiencia en el manejo de fincas ganaderas en varias zonas del país, que creo que es una de las cosas más importantes, con diferentes condiciones edafoclimáticas, así que ellos pueden, en función de sus conocimientos y de su experiencia y experticia, poderles sugerir a nuestros amigos productores cómo trabajar su empresa ganadera en los próximos meses que prometen cambios climáticos. Bienvenido, empecemos por edad, el profesor ingeniero agrónomo Gustavo Arteaga, director gerente general de Tecnoconsultores Agropecuarias Compañía Anónima, a su vez es profesor emérito de la Facultad de Agronomía de la Universidad del Zulia y profesor actual de la Universidad Rafael Urdaneta. También de TCA, Tecnoconsultores Agropecuarios Compañía Anónima, tenemos al ingeniero Carlos Otero, ingeniero agrónomo, consultor nacional e internacional, al igual que el ingeniero agrónomo Rubén León, y el asesor consultor Ernesto Zavala, también ingeniero agrónomo, todos del equipo, repetimos, de Tecnoconsultores Agropecuarios Compañía Unión.
7: Bueno, y entrando una vez en materia, como estamos hablando de este fenómeno conocido como el Niño o un Niño muy intenso, muy fuerte, ¿qué pueden hacer nuestros productores para enfrentar esta situación, cómo manejarla sin que se convierta en una tarea alarmista, sino más bien de previsión? ¿Qué cosas, por dónde comenzar?

0: comenzar? ¿Por dónde comenzaríamos y qué recomendación le daremos a nuestros productores?
1: Comienza el ingeniero agrónomo Ernesto Zavala.
0: Primer bate.
2: Bueno, muchas gracias por la invitación. Buenas tardes a todo el equipo. Yo diría que un productor para enfrentarse a esta situación que se nos está viniendo encima, que ya la tenemos montada encima, buscar un ingeniero agrónomo, un profesional del campo, para que lo ayude a tomar las decisiones y a todas las ideas que se le puedan presentar para poder solventar esta situación que estamos viviendo. Nosotros como agrónomos, al llegar a una unidad de producción, nosotros tenemos que hacer un diagnóstico de todos los recursos que tiene la finca: suelos, pastizales, recurso personal, maquinaria, el recurso agua, que es vital en esta situación. Y una vez que tengamos ese diagnóstico, bueno, vamos a hacer un plan de acción para atacar las partes más débiles, las partes más sensibles, lo que más lo está afectando a él. Y a partir de esa planificación, bueno, abordamos todas las áreas que involucra una unidad de producción: pastos, nutrición, administración, todas esas áreas que en específico deben tener un plan de ataque.
1: Rubén León, si yo hago ese diagnóstico que nos recomienda Ernesto Zavala, ya tenemos una primera propuesta, es hacer un diagnóstico de esa empresa ganadera. El productor decía, Norberto, hace rato en una conversación, de repente piensa que va a seguir manejando su unidad de producción este año como lo hizo el año anterior o como lo hizo el año 2022. ¿Le tocará tomar decisiones difíciles en función de ese diagnóstico que de repente le va a incomodar, será la palabra, Norberto?
0: Sí, es salir del esquema, del paradigma de la costumbre, de la tradición, ¿no?
3: Bueno, gracias, Werner, gracias a todos. Por supuesto que sí, va a afectar. Hay que tomar decisiones rápidas dentro de esa planificación, dentro de ese diagnóstico que hagamos nosotros o cualquier profesional de campo. Y, por supuesto, la palabra clave aquí es la prevención. Hay que tomar acción antes de que se generen los problemas, antes de que un animal pierda condición corporal, etcétera, etcétera. Siempre hay que hacer una prevención para atacar este problema que se nos viene encima.
0: Ahora, ¿cuál sería el primer punto o el aspecto más vulnerable al que tenemos que prestarle atención primaria? O sea, si hago una jerarquización, ¿cuál es el punto al que debo atacar primero?
3: Ok, el primer recurso que nosotros vamos a manejar es el forrajero. ¿Con qué? Con el manejo de la carga animal real. Hay una cosita por ahí que siempre confunden carga instantánea con carga animal real.
0: ¿Y eso qué
3: eso
0: es?
3: Hay que diferenciarlo.
1: Vamos a explicarle vamos a los oyentes.
3: Carga animal real involucra el peso total del lote que está comiendo en un sector, en un módulo, multiplicado por los días de pastoreo, dividido entre la unidad animal que yo voy a fijar, que son, si es una vaca, una vaquera, 450 kilogramos, por el promedio del potrero que yo tengo, de los módulos, vamos a decirlo así, multiplicado por la suma del día de ocupación más los días de descanso. Ojo, esa fórmula no correlaciona si el potrero está bueno, está malo. Esa decisión es del profesional o del especialista que está en el campo.
1: ¿Esa es la carga?
3: Animal real.
1: Real.
3: Okay. Sí, esa es la fórmula que se debe aplicar para manejar módulos de pastoreo.
1: ¿Y la carga instantánea cuál es?
3: Simplemente me dice número de animales por hectárea. Por ejemplo, yo tengo 1,000 animales en 500 hectáreas, son 2 unidades animal por hectárea.
0: Es ¿y para qué?
3: La usan para decir, yo tengo 2 animales por hectárea en 500 hectáreas. Pues. Si tengo 1,000, pues.
0: Rubén, estamos conversando ahorita en este momento con el ingeniero Rubén León y le pregunto yo, un productor puede decirte, ay, ¿de qué me sirve eso? ¿Qué hago yo con eso?
1: ¿Con cuál debe trabajar?
0: Yo sé, para esa cuántos animales tengo en mi finca, ¿cómo no voy a saber? Claro que lo sé.
3: Exacto. Ahora, bueno, uno de los grandes problemas que hay a nivel técnico es que no se maneja la carga animal real. Eso lo tenemos claro. No se maneja régimen pluviométrico de la finca. No tienen conocimiento ni siquiera de eso. Y no saben lo que es frecuencia de lluvias también. Eso es un indicador. Si a mí me está lloviendo hoy y pasan 15 días y me llovió por allá un poquito, 20 milímetros, ya yo estoy viendo que se están distanciando la lluvia. y no hay recuperación de potrero, ¿ok? Lo ideal es que me llueva cada 2 días, 3 días, en una época de lluvia, pues vamos a decirlo así.
1: Ahora, es importante, Carlos Otero, ingeniero agrónomo, también director de TCA. Si estamos hablando de ese diagnóstico, Norberto le hacía la pregunta a Rubén, si vamos a jerarquizar, Rubén escogió el tema recurso pastizal. Obviamente es el alimento del animal, ¿verdad? En ese estudio de la carga real, carga instantánea, asumo que también debemos de conocer las especies de pasto que tenemos en cada potrero, se van a comportar de manera distinta. Inclusive, me voy más allá, el factor suelo. Si estoy en un suelo arenoso, si estoy en un suelo arcilloso, ¿qué podemos decirle al productor de ellos? Debe hacer en ese diagnóstico, en cada potrero, saber qué especie de pasto tiene para poder conocer periodo de utilización, periodo de descanso.
4: Claro, porque por supuesto todas las especies tienen un rendimiento de toneladas métricas por hectárea o biomasa por hectárea. Y además de eso, un concepto muy importante es la materia seca, un concepto que no utilizan.
1: Ahí entraría nadie. El famoso aforo del potrero.
4: Exactamente, porque a veces la gente cree que porque tiene un potrero verde o que tiene cantidad de pasto, el nivel de materia seca es muy bajo y el animal lo que está consumiendo es agua. Entonces es importante que él sepa la materia seca que tiene en ese momento para poder saber cuánta comida dispone él para sus animales. Normalmente eso no lo hace nadie, pero hay que trabajar en base a materia seca, porque lo que llena al animal es la materia seca, no es el agua. Es importante. Todas las gramíneas, los pastos están alrededor en su punto óptimo de 30-35% de materia seca. De manera que si usted tiene una materia seca con esos porcentajes, está en la parte óptima. Si lo tiene por menos de 30%, tiene más agua que materia seca. Y si lo tiene por encima de 35%, ya es una cuestión que tiene que ver con la lignificación, con la vejez del pasto. Y además de eso, va a tener problemas de digestibilidad y, por supuesto, menos cantidad de proteína. Entonces, es importante saber las variedades que tiene cada una, cómo se mueven, cuánto necesita de agua cada una, porque las especies también necesitan unas 700 milímetros bien distribuidos en el año, otras 600, otras 1000, dependiendo de la zona y dependiendo del suelo. De manera que esos conceptos tienen que tenerlo claro. Prácticamente nadie en Venezuela mide los niveles de materia seca, pero tienen que hacerlo. Y es muy fácil. Es simplemente agarrar una muestra del pasto, deshidratarla, pesarla y saber cuánto queda en seco. Y eso es lo que de verdad llena al animal. Ahí es que están los nutrientes que necesita el animal.
0: Sí, quisiera preguntarle al profesor Gustavo Arteaga, ¿no? Que es parte también del equipo de TCA. Y sabemos que es TCA, Tecnoconsultores Agropecuarios Venezuela, porque nos han escuchado decirlo ya varias veces, pero el que sintonizó ya iniciado el programa, pues sepa que estamos hablando con el personal de CAP, de Tecnoconsultores de Venezuela, TCA, compañía anónima. Profe, una pregunta. Con todo eso que estamos hablando, una cantidad de recursos y de elementos, hay una asesoría técnica, pero los aspectos de toma de decisión que tienen que ver con registro, con la planificación, la administración de esos recursos, que son elementos de toma de decisión gerencial. ¿Cómo hace un productor para poder tomar y estar seguro de que está tomando las mejores decisiones, aunque se equivoque, pero que ha tomado una decisión informado? ¿Es así?
5: Sí, efectivamente, para poder manejar una finca, que la debemos entender que es una empresa agropecuaria, eso. Y el fondo de una empresa agropecuaria es un negocio. De manera que para poder ser asertivos en la toma de decisiones, tiene que ser sobre la base de una información que yo tengo que estar recogiendo periódicamente para plasmar lo que me está ocurriendo y poderle evaluar. ¿Me explico? ¿Qué quiere decir? Que yo debo tener registros adecuados que me capten o que yo pueda asentar la información de los diferentes eventos que están ocurriendo en mi proceso productivo. A través de los indicadores que yo puedo construir, con esa información puedo construir indicadores de tipo técnico, como la carga animal, puedo construir indicadores como mortalidad, eficiencia reproductiva, etcétera, etcétera. Pero también puedo hacer indicadores de tipo económico.
0: Quiero destacar dos aspectos que me llaman la atención de su respuesta. Es que tiene que ver con la importancia de llevar los registros, de llevar anotaciones, porque es una de las cosas que les va a dar garantía al productor de que su decisión está adecuadamente. Y la otra cosa, quiero destacar la importancia de tener los indicadores. ¿Cuáles son los indicadores que le van a permitir saber si va por la línea correcta o si tiene que hacer alguna otra medida que corrija eso?
5: Sí, volviendo otra vez a la parte de los registros, ¿no? Una empresa tiene memoria.
1: O debe tener memoria.
5: Debe tener memoria para poder
1: los
5: tener
1: registro, memoria. Ahí los registros ganaderos y administrativos es un tema que también...
0: Sí, pero hay algo que siempre dice Gustavo y que lo quiero destacar. Él dice, los números hablan. Vamos a ver qué cuentan.
5: Exactamente. Entonces, para terminar la parte esta de la memoria de la empresa. La memoria de la empresa descansa en la memoria del productor. Y sabemos que se agota en el tiempo porque ocurre un evento importante en el mes de enero y él está en el mes de octubre. Él no se va a acordar lo que pasó en el mes de enero para poder tomar las decisiones que le corresponden en ese mes de octubre. Entonces, hay que tener claro que la memoria de la empresa tiene que descansar en los registros de la empresa, no en la memoria del productor, por un lado. Por otro lado, recoger datos, recoger información por sí solo no nos dice nada. Yo puedo tener una planilla llena de registros, con datos de la ¿cómo se llama? Del ordeño diario, de la mañana y en la tarde, en el caso de que sean dos ordeños al día, pero eso no me dice nada. Yo tengo que correlacionar, tengo que combinar ese resultado con otra variable que me hable el dato. Por ejemplo, que me produzca 300 litros de leche al día. Eso es un dato. O es un indicador. Pero si yo saco de las 300 litros al día, entre el número de vacas que tengo en el ordeño, ya tengo ahí un indicador. Me está hablando, ahora sí me está hablando el dato. Yo recojo 300 litros al día y me está dando un promedio de que sean 7 litros por vaca.
1: No, yo me voy más allá, Gustavo, porque inclusive si yo llevo registros diarios, tanto de ordeño, producción de leche, como del potrero donde estuvo ese lote de animales, se puede dar una caída o una subida de leche. Y eso, y ahí voy con Ernesto Zavala. Él decía, vamos a hacer un diagnóstico, vamos a hacer una planificación, hemos llegado a la conclusión de que el primer recurso a evaluar es el pastizal. El ingeniero agrónomo que está haciendo el diagnóstico hace una planificación, hace una rotación. Pero si ese potrero, de repente el potrero del módulo B, el potrero 2, no se recuperó, en el momento habrá que tomar una decisión de cambiar esa rotación, pregunto.
2: Por supuesto, por supuesto. Nosotros como agrónomos y asesores, nosotros tenemos que decirle al productor la ruta o la rotación por dónde van a ir las vacas. Y nosotros supervisar los potreros a dónde van a ir las vacas en el futuro. Tenemos que tomar en cuenta esos potreros que vienen con un crecimiento, una recuperación lenta, y buscar una alternativa, no brincándolo y restarle el descanso al potrero que sigue, sino una alternativa que podamos sustituir ese potrero para que no nos afecte la producción. ¿Entiendes? Eso es válido. La información es importante. Y hay ahorita muchos programas que registran todos esos movimientos, igual que los programas ganaderos donde... CIPROGAN,
1: por lo menos.
2: Exacto, CIPROGAN es muy completo. Pero entonces hay otros registros ganaderos donde se evalúa el animal, la parte reproductiva, la parte productiva, y entonces ahí viene una de las primeras decisiones a tomar para esta época.
1: ¿Cuál es?
2: Bajar la carga
1: animal. Eso lo vamos a dejar cuando regresemos de estos mensajes, Norberto. Vamos a ir hablando, porque vamos a dejar ese tema, la carga animal, para la siguiente parte en esta conversación que estamos teniendo de estrategias gerenciales en la empresa ganadera para enfrentar un fenómeno climático del Niño muy fuerte. Pero, ¿con quién estamos hablando, Norberto? Con estos invitados. ¿A quién representan?
0: Con la crema y nata, pues, de Tecnoconsultores Agropecuarios de Venezuela, TCA. Bueno, pero tenemos una sección, la sección de Agroclave, no sé si lo vamos a
1: comer. Vamos a darle. Pero al regreso seguimos con este tema.
0: Vamos a continuar conversando con nuestros amigos.
1: La carga animal sobre la mesa.
0: Y sobre todo, productores, estén atentos y formulen preguntas. Los que estén acá en Maracaibo, siguiéndonos por las redes, pregunten para que podamos consultar y aprovechar al máximo a nuestros invitados. Y a todos ustedes que están siguiéndonos, por favor, escuchen este importante mensaje que nos trae la gente de Agroclave en la sección Sembrando Futuro.
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2: Regresamos en Campo, Café y Ciudad en este programa especial Tertulia Agropecuaria, estrategias gerenciales en la empresa ganadera para enfrentar el fenómeno climático El Niño muy fuerte. Estamos conversando con Gustavo Arteaga, Carlos Otero, Rubén León, Ernesto Zavala, ingenieros agrónomos de la empresa Tecnoconsultores Agropecuarios Venezuela, compañera Unimat S.A. Ya la primera parte del programa dijimos, hay que hacer un diagnóstico de todos los aspectos de esa empresa ganadera. Hablamos del recurso forrajero y dejamos sobre la mesa el tema del ajuste de la carga animal. Ernesto Zavala.
3: Ok, continuando con este tema, que es uno de las de los temas más importantes y uno de los principales ataques que tenemos que hacer es
2: decisiones,
3: vamos a decirlo así. Exacto, sí. Lo que pasa es que estoy todavía con el dialecto del campo, ¿no? Bajar la carga en el sentido de descartar animales que ya no sean productivos para la finca. En el caso de las vacas, por temas reproductivos, por temas de podales crónicos, en caso de animales de levante. Levante porque hay unos animales que se atrasan. Hay
2: o sea, que la ganancia diaria que yo le fijé no la está cumpliendo.
3: No la está cumpliendo. Para eso necesitamos llevar esos registros mensuales en peso, ganancia de peso, los pesajes de leche, la asistencia al veterinario en la parte reproductiva, etcétera, etcétera.
2: ¿Qué pasa si llegas a una finca a hacer un diagnóstico y no hay historia, no hay registro ganadero? ¿Cómo tomáis esas decisiones de ajustar la carga?
3: Bueno, tendría que aliarme con el encargado y más o menos hacer un histórico de todos los procedimientos que hay en esa finca. No es fácil.
4: Levantar.
3: Exacto, porque viene siendo algo empírico, ¿no? Pero si no hay más información, de alguna manera hay que ayudar al productor. Sí, de alguna manera hay que ayudar al productor.
4: Sí, continuamos. Si ya pasamos ese tema del el ajuste de la carga animal, vamos a decirlo así, ¿qué sigue después? ¿Con qué continuamos?
3: Bueno, una vez que se descartan los animales, bueno, podemos también, dependiendo de cómo estén las condiciones de los potreros, recibir animales de otra parte o ajustar el número de potreros con menos cantidad.
2: Sí, porque yo quisiera dejar sobre la mesa el hecho de que no le estamos recomendando que descargue la finca. Sí. Si usted tiene un histórico de precipitación, usted tiene unos registros, usted sabe la carga, el aforo de sus potreros, si sabe la carga animal que tiene real, usted va a tomar decisiones con el ingeniero agrónomo y con el veterinario si le toca descargar o inclusive puede recibir animales, porque nos dice Luis Vargas, el meteorólogo, que hay zonas donde va a bajar la precipitación, pero habrán zonas donde no van a bajar. Ya eso lo hemos visto. Yo recuerden a el estado portugués en aquel año donde el verano marcó en varios estados y Portuguesa no se vio afectado. Es decir que también es posible que tengamos que aumentar la carga, pregunto.
3: Claro, si tenemos aliados como esos que pueden recibir los animales porque esas zonas son excelentes en precipitación y no se han afectados por la curva pluviométrica, esos aliados son buenos para nosotros darles
4: el levante. Ya va, tienes que hablar con el micrófono.
2: Agarra el micrófono, ingeniero Carlos Otero.
5: Todos esos procesos tienen las partes buenas y la parte mala. Siempre hay alguien que se beneficia y alguien que se perjudica. De pronto el que tiene que vender compra el que puede comprar y puede llenar su finca de animales. Pero es importante saber que puede hacer en este caso, en el caso que tenga muchos animales, bueno, no hay problema. Pero si tiene que descargar la finca por alguna casualidad, buscar la forma de que pueda subsistir, porque no sabemos cuánto tiempo puede tardar eso.
2: Antes de darle la palabra al ingeniero Rubén León, leo algunos mensajes. La colega amiga

0: Marvin Graterol nos envía saludos, dice que son excelentes los invitados. Nuestro gran amigo y colega también, Jack Maximiliano, además de enviarle mensaje de salutación a Daniela Castellano, nos dice que él es un equipo de trabajo muy profesional. La Voz del Torbes dice saludos desde el Táchira, compañeros de Campo Café Ciudad, un lujo de invitados. Imagínense ustedes, qué buenos comentarios. Agropecuaria La Tocoreña, Norberto, ¿de dónde nos escribe los
1: viernes? Altagracia de Orituco, del estado Guárico.
0: Dice, buenas tardes a todos, feliz viernes. Y mi señora esposa, también colega, Mirvana Bóves, saludos para todo el equipo de Campo Café Ciudad, saludos para el profesor Gustavo y mi amigo Carlos Otero. Rubén León, ¿qué le agregamos a este tema de la carga animal?
2: Bueno, principalmente el elemento más importante del que estamos hablando con el fenómeno del Niño es el agua. Ok, es el recurso principal que nos va a decir a nosotros si vendemos los animales de la finca. Si es una finca que tiene puro jagüey, como en el caso de muchas fincas que no tienen pozo, y se le secan los jagüey, ¿qué van a esperar? Hay que sacar los animales. Así de sencillo. No van a sufrir o los van a dejar morir.
0: Porque estamos hablando inclusive del agua para el consumo del
2: animal. Claro, por supuesto. Todo eso se seca porque las temperaturas aumentan en la zona, pues. Que es uno de los factores que...
0: Lo vivimos en el 2014-2015, rebaños sí. Enteros que murieron por falta de agua para la ingesta.
2: Por supuesto. Entonces, si no hay agua que tomar, es preferible un potrero sucio con agua que un potrero sin agua. Así tenga el mejor pasto del mundo. Si no hay agua, hermano, van a generarse problemas. Vacas preñadas van a abortar si no toman agua, etcétera, etcétera.
1: Sí, porque igualito el pastizal se afecta, si no hay agua,
2: sí,
1: baja
2: también
1: la calidad y baja incluso la cantidad.
0: Que aquí deberíamos recordar la importancia entonces que en las fincas tengan los acueductos para tener los bebederos en cada potrero. Recuerdo ahorita mis clases de manejo avanzado de pastizales con el profesor Mario Urdaneta, que nos sembró aquella importancia de tener en las fincas los acueductos con bebederos de agua de calidad en cada potrero, me acuerdo yo.
3: Bueno, es que hay que ver también que el hecho de descargar la finca y recibir un ingreso adicional lo puedes reinvertir para los animales que quedan, mejorando los acueductos, los bebederos, de pronto comprando bombas, sustituyendo bombas mucho más grandes, invertir en un pozo artesano. El beneficio va a ser para los que quedan. Te va a quedar el ganado élite, te va a quedar lo mejor y ese dinero que tú estás percibiendo por la venta lo puedes reinvertir para poder pasar estos 4, 5, 6, no sé cuántos meses que podamos pasar.
0: Ey, por el excelente fenómeno. Propuesta la que está haciendo el ingeniero Carlotero, pero me regreso con Ernesto Zavala, pues creo que dejamos pendiente el tema de cuáles animales debo dejar en la finca y cuáles son los que debo sacar en el caso de que me toque descargar. Hay un criterio, hay una jerarquización.
4: Bueno, principalmente hay que dejar todo lo que son los vientres. Y descartar aquellos vientres que no nos están, no se están preñando, que no están ganando peso, y sacar los machos. Eso es lo primero que uno tiene que hacer. Ajá. Vientres que no producen y los machos.
1: Uh-huh. Y para tomar esas decisiones, la importancia, Gustavo Arteaga, vamos a ver, pásale el micrófono, por favor. No te adueñes. Gustavo, el profesor Gustavo Arteaga fue profesor de Werner Gutiérrez, fue profesor de este que está acá, de Norberto Rincón, y
0: en el área de formulación y evaluación de
1: proyectos. Formulación y evaluación de proyectos, pero también la parte de finca, administración, sí, de empresas agropecuarias. Entonces, en esa parte de administración, ¿cómo manejar y administrar estos recursos con todos los elementos que llevamos hasta ahora? Sé que todavía nos faltan algunos, pero vamos a seguir abordando estos elementos. Para tomar esas importantes decisiones que nos mencionaban acá los colegas, ¿qué papel juega ahí la administración? Porque sabemos que cuando planificamos hacemos una apuesta a futuro, que no sabemos si eso va a transcurrir tal como lo planificamos. ¿Qué recomienda usted, profesor?
5: Teniendo en el frente un tiempo bastante complicado desde el punto de vista de ingresos en la finca, habida cuenta pues que se va a mermar la producción, la venta de carne, de leche, evidentemente le va a quedar al productor ver hacia adentro de su finca desde el punto de vista económico. ¿Cuál es el elemento importante que tiene que tomar en cuenta ahorita desde el punto de vista gerencial y mirando hacia el futuro? Tiene que analizar muy detalladamente sus costos de producción. Es decir, él no va a tener, no puede tener influencia sobre este precios del mercado, no va a tener influencia sobre las condiciones ambientales. Lo único que le queda a sus manos, en sus manos, es poder controlar lo que son los costos. Es decir, le va a tener que sentarse a hacer un análisis muy riguroso para ver cuáles son las partidas de sus costos que puede eliminar, que puede disminuir, que puede diferir en el tiempo. De tal manera que le quede el margen entre lo poco de ingreso que le está quedando y reducir los costos, le queda un margen para poder subsistir o aguantar hasta que llegue a unas condiciones normales.
0: Que sería bueno, Gustavo, aclararle a quienes no son ganaderos, a quienes no son agrónomos, veterinarios, o no están directamente con el sector, que no hay la posibilidad del financiamiento bancario del ganadero, no la tiene en estos momentos en Venezuela hace algunos años, ¿no? Que de repente pudiera ir a un banco, pedir un préstamo, de repente hacer un pozo, de repente hacer un acueducto, no la hay, ¿no?
5: Sí, precisamente, a fuerza de puro pulmón, ¿no? De manera que él no tiene la posibilidad de buscar un capital de trabajo que le permita afrontar esta situación de crisis económica. Vamos a ponerlo en esos términos. ¿Qué otra alternativa tiene el productor frente a esto? Él puede adelantar compras, las adquisiciones de insumos, de repuestos, de aquellos productos o bienes que necesita para el proceso productivo. Lo va a comprar hoy más barato que en el futuro. Dentro en enero, en febrero, marzo, lo va a comprar mucho más barato. Teniendo el flujo de caja, como estaba diciendo aquí el Carlos, que con las ventas de estos descartes, él puede tener un flujo de caja que le permita adelantar esas compras. Ya él se está protegiendo en el futuro con esa merma de ingresos.
1: Sí, ahí está lo que le estoy entendiendo al profesor Gustavo Arteaga, es que una medida que no estaba planificada, pero tiene que vender una cantidad de animales, no estaba en sus planes, eso le va a generar un flujo de liquidez. ¿Qué hacer con eso? Entonces, ahí usted está dando una buena recomendación que el productor sabe que va a utilizar y que va a requerir y que tiene un flujo en este momento y que lo puede utilizar.
6: Carlos, hay una cosa muy importante. Sí, hay una cosa muy importante que tiene que ver con eso. Recuerden que a medida que el verano se va poniendo peor, se van escaseando los insumos. Uh-huh. Se van escaseando el silo, se va escaseando la harina de maíz, porque la compra, la
0: demanda
6: del mercado va a ser peor, va a ser muy alta, los precios se van a disparar en las nubes y va a haber mucho problema. Eso que dice el profesor Arteaga es bueno, porque ellos pueden ir abasteciéndose, almacenando productos que no se le vayan a dañar en el tiempo.
0: No, y sobre todo que vivimos en un país donde la devaluación es diaria. El bolívar está perdiendo fuerza de compra en el mercado y entonces el productor va a recibir esos bolívares que tiene que hacer esas inversiones. Creo que es muy válida la observación de Gustavo y de Carlitos de invertirlos en el proceso productivo que le permita a su vez condiciones favorables para enfrentar el fenómeno del Niño. Pero vamos a dejarlo esta discusión. Fíjense que aquí vamos a amanecer, no, porque al retorno quiero tomar lo que asomaba Rubén, el tema del mantenimiento del recurso pastizal.
1: Sí, y el manejo de las malezas. Sí, pero antes de eso y entrar en esa materia, vamos a invitarlos a que escuchen estos importantes mensajes de nuestros aliados comerciales.
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3: Retornamos en Campo Café Ciudad, esta edición especial Tertulia Agropecuaria, estrategias gerenciales en la empresa ganadera para enfrentar el fenómeno climático El Niño, que está definido como muy fuerte. Conversamos con Gustavo Arteaga, Carlos Otero, Ernesto Zavala y Rubén León de Tecnoconsultores Agropecuarios Venezuela. Acompañaron a IMATCA y precisamente con Rubén León dejábamos la pregunta en el aire. En todo este proceso de diagnóstico, planificación, de medidas a tomar en la finca, dejábamos sobre la mesa el tema del manejo de los pastizales, la recuperación, mantenimiento.
4: Ok, Werner, es importante en este momento, esta situación, tomar la precaución de no deforestar en esta época con el anuncio del fenómeno del Niño. Vamos a acelerar la temperatura de los potreros si estamos quitando árboles. Empecemos por ahí. Y a la hora de controlar malezas, hagámoslo más dirigido en aquellas malezas espinosas, leñosas que no favorecen a nada. Pero es preferible dejar una cobertura de plantas benéficas o buenezas, como tú le dices, que van a comer en el potrero aquellos animales que son capaces de comerlo.
3: O sea, que te interpreto que en ese diagnóstico que planteaba Ernesto Zavala y que ustedes como equipo están sugiriendo, y en ese aforo de cada potrero, yo debo tomar la decisión de dejar algunas especies de plantas que anteriormente llamábamos maleza, porque esas especies de plantas que están adaptadas a esas condiciones de la zona me pueden servir de alimento del ganado.
4: En esta zona de Perijá, Laberinto, Falcón, Costa Oriental, hay plantas como la cumarica y el curarire que te aportan 22% de proteína y los vivimos acabando. La gente vive, no los quieren ver, el cují.
5: También son leguminosas.
4: Son árboles. Leguminosas y lo viven acabando porque quieren ver el potrero tipo alfombra, mesa de billar. Entonces, no es momento para acabar eso.
5: Y otro aspecto de mantenimiento de los potreros, el aspecto de plagas o enfermedades en los pastos ocurren también y, o se agravan con situaciones como lo que proyecta el niño?
4: Sí, aparte.

0: Crece mucho el blizu por la baja precipitación, favorece la ¿cómo se dice?
1: La proliferación.
0: Sí, se reproduce mucho más. No, a él lo acaba el exceso de agua. ¿Okay? Y cuando son pocas precipitaciones y muy distanciadas una de la otra, el blizus es agresivo.
1: ¿La candelilla acaba, en este caso?
0: También se favorece. En esos casos pueden haber controles químicos o como también el pisoteo del mismo grupo de lote animal.
2: Roberto, en la sección de Agrinova hoy, ¿verdad?
1: Claro, bueno,
2: van a hablar de ese tema.
1: Por eso es la pregunta, porque vamos a enlazar, porque después de que cortemos acá, vamos a escuchar un mensaje que nos tiene la gente de Agrinova, que habla justamente del manejo de las plagas. Okay. En estos dos temas que hemos mencionado.
0: Está empezando octubre y hay mucha gente que quiere rolear el rolo. Puede favorecer en algunas especies como las gramíneas braquiarias, ¿okay? Que se favorecen al cortarla, la parte del estolón y todo eso van a crecer. Si hay agua, pero si no hay agua, eso se va a atrasar, ¿okay? El corte es muy abajo. Hay una rotativa que corta un metro de alto, ¿okay? Que se puede usar en los potreros que tengan aquellas malezas muy altas, arañagatos que superan los 2 metros, esa rotativa descopa y no afecta ese pasto que está ahí abajo. Si hay pasto, no le afecta. Y bueno, puedo seguir con las rotaciones, el poco de rotación que yo pueda hacer en un potrero que tengan gramíneas, vamos a decirlo así. Puedo descopar con rotativas altas. También, pues, para no afectar la macolla como tal hacia abajo, pues.
1: ¿Y tú recomiendas el uso del rolo, por ejemplo?
0: Sí, claro, rolo, rotativa, baja, a los 40 centímetros, 30 centímetros.
2: Y aquella teoría de que el mismo animal se convierta en el cosechador de todo lo que hay en el potrero con cargas instantáneas altas.
0: Sí, eso es viable. Yo puedo agarrar una carga animal, un lote muy grande, pasarlo por un potrero, aprovechando el pasto que está, y después vengo y paso un rolo, rotativa. Eso hay que hacerlo así. Esa es la mejor manera de trabajar un potrero, porque si lo vas a cortar y tenías pasto, lo estás perdiendo.
1: Bueno, Werner, yo creo que ha llegado el momento de invitar a todos nuestros personas que nos siguen y que están atentos al programa, que escuchen este importante mensaje que nos trae el colega Karel Lemoine Noel de Agrinova, donde nos va a hablar de esta situación que estamos mencionando ahorita justamente en el mantenimiento de los potreros.
3: Saludos para todos. 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
1: Tu hora favorita, 8, 9 minutos.
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9: Regresamos en Campo Café Ciudad en nuestra segunda hora en esta edición Tertulia Agropecuaria, estrategias gerenciales en la empresa ganadera para enfrentar un niño muy fuerte. Primera recomendación del programa, hacer un diagnóstico de cada unidad de producción, de cada empresa ganadera, asesorado por ingenieros agrónomos. Aquí tenemos cuatro de ellos con amplia experiencia en diferentes zonas edafoclimáticas del país: Carlos Otero, Rubén León, Gustavo Artiaga. Ellos son de Tecnoconsultores Agropecuarios, compañero Nima, y Ernesto Zavala, quien toma la batuta en estos momentos, porque dejamos sobre la mesa otro tema. Hemos hablado del diagnóstico, el recurso pastizal, ajustar la carga animal, el mantenimiento de los potreros, el recurso pastizal, las decisiones gerenciales, pero, y si hay algunas fincas que tengan la posibilidad con un pozo de caudal suficiente o que tengan un río con un caudal que le permita regar o

0: otras opciones de suministros de agua, esas fincas que hacen?
1: Bueno, una de las recomendaciones que yo daría en el tema de las inversiones sería aumentar la superficie de, por ejemplo, pasto de corte, la superficie de pastizal. Yo estoy visitando ahorita varias fincas que tienen tienen pocas hectáreas para la cantidad de animales que tienen. Entonces yo lo que les estoy recomendando es, como tienen un sistema de riego por aspersión, aumentar la superficie de siembra de este pasto de corte para prevenir lo que venga en el futuro. Y además tienen otros potreros que los podemos regar por inundación, y estamos ya preparándonos para sembrar pasto alemán, inclusive también pasto
2: ¿Cualquier productor puede tomar esa decisión o necesita tener alguna otra tipo de inversión? Es decir, si no tienen la capacitación, puede adquirir la capacitación, o si no tiene instalaciones, o sea, ¿cuáles serían las posibles limitaciones que puede enfrentar para tomar decisiones como esa que tú estás recomendando?
1: No, en este caso en específico, porque tiene superficie y tiene el recurso agua. Y entonces, necesariamente, una recomendación por la adquisición de la venta de los animales de descarte es hacer esa inversión.
2: Y además cuenta con la asesoría.
1: Claro, nosotros estamos para eso. O sea, igualito, nosotros podemos, a mí me ha tocado enseñar a los camperos a cómo sembrar la semilla botánica. Igualito con la semilla vegetativa. Entonces, para eso estamos nosotros. Aquí hay un equipo de profesionales que podemos abarcar todo lo que...
2: Ingeniero,
1: lo que...
2: cuando usted dice semilla botánica y semilla...
1: La semilla botánica es la semilla que vende, por ejemplo, la certificada.
0: Semilla la que sexual. Viene de un proceso de fecundación.
1: Correcto, exacto. Esa es la semilla que yo digo botánica.
2: Y cuando se llama en estolón y eso...
1: Esa es la vegetativa, que puede ser pasto alemán o la pasto
0: Ahora, estrella. Ernesto, esas fincas que tengan posibilidad de aumentar la superficie de pastos a través de disponibilidad de agua, o esas fincas que puedan introducir especies de pasto de corte, pregunto yo, ¿no se les abre la oportunidad de negocio de producir forraje conservado para venderle a otras fincas? Porque lo decía Carlitos, ya no se consiguen silaje en muchas zonas, ya no hay pacas de heno, o sea que esa finca se les puede abrir una oportunidad de negocio, pregunto.
1: ¿Cómo no? Claro que sí, porque es que vamos a suponer, tenemos una regla que una hectárea, por ejemplo, puede alimentar 70 vacas, pero si nosotros tenemos la posibilidad de sembrar 3 y 4 hectáreas, podemos vender un excedente, podemos venderlo, porque eso se maneja como, yo manejo el pasto de corte como una rotación de potrero. La idea es sembrarlo por parcelas, ¿verdad? Con un tiempo diferente entre cada parcela para manejarlo como el corte, como una rotación, como un pastoreo.
0: Carlos Otero pide la palabra.
3: Una recomendación, ya que pueden tener un ingreso adicional con la venta de los animales, reactiven todos los sistemas. Si tienen sistema de riego, reactívenlo, habilítenlo. Si tienen bombas en mal estado, arréglenla. Si tienen los acueductos, las mangueras, los bebederos, es muy importante eso. La gente no le da casi importancia al agua dentro de la finca, sobre todo para el consumo animal, pero es muy importante porque aparentemente vienen muchos meses, ¿no? Con mucha sequía y muchas altas temperaturas, de manera que el que tiene la oportunidad de rehabilitar o de ampliar cualquier sistema de riego, poner a punto sus bombas, sus sistemas de bombeo,
2: incluso los pozos, ¿no?
3: Que lo haga, y los pozos
0: pero,
3: también.
0: Pero ahí,
3: que lo
0: haga. Y ahí le doy la palabra a Gustavo Arteaga, porque en esas decisiones que nos toca tomar desde el punto de vista gerencial, así como hablamos de ajuste de cargas hacia arriba o hacia abajo, a lo mejor nos toca ajustar el personal de la finca, porque tú hablabas mucho, vigilen la estructura de costos. Entonces, en ese ajuste de personal, hay un elemento, estamos hablando de riego, pero el riego necesita energía eléctrica o producida a través de motobombas, combustible, que en algunas zonas también es difícil el acceso. Entonces, habrá que, además de ajustar el número de trabajadores, a lo mejor nos toca ajustar los horarios de los trabajadores.
4: Sí, efectivamente, porque asumiendo el caso de aquella finca donde merme la producción de leche diaria, evidentemente va a tener unos obreros supernumerarios, en este caso ordeñadores. ¿Qué hacer con ellos? ¿Qué haría usted en su finca? evidentemente habría una reubicación de ese recurso humano. Si estamos hablando de que hay que establecer prácticas de manejo que me garanticen el pasto, dirija ese recurso humano para allá.
0: O le toque la difícil decisión de sacarlo del sistema de producción.
4: O despedir.
0: No usemos esa palabra porque suena un poquito fea, ¿no?
4: Sí, es fea, pero es decir,
0: prescindir del servicio.
4: Exactamente, para buscar que sus costos no se vean afectados. Pues, evidentemente estamos hablando de unas condiciones críticas de ingreso, ¿no?
0: Y el tema del cambios de horario dentro de la finca para riego, por lo menos, decía Ernesto ahorita, a lo mejor le toca regar de noche. A lo mejor ya no tiene 24 horas de bombeo del pozo y eso le cambia la disponibilidad de agua almacenada. O sea, es un escenario complejo, no solamente por el tema clima, es por la realidad que estamos viviendo en el país.
4: O pasar de dos ordeños a un ordeño.
0: También una decisión que sería bueno que conversaran.
4: Que analizarlo. Sí.
0: Vamos a preguntarle a los otros especialistas. Rubén León, ¿qué experiencia ha tenido en bajar de dos ordeños a un ordeño al día? ¿Te ha tocado?
5: Bueno, se planteó en varias agropecuarias, sé de muchos ejemplos, por supuesto que merma la producción, vas a favorecer a la finca en cuestión de costos de producción con la mano de obra. Muchos agarran las que estaban en una vaquera, se vienen para la otra y comparten los horarios. Igualmente tienen que sacar obreros cuando hay un excedente que ya no va a hacer el trabajo. Hablan de un 30% que cae la producción también, más o menos así. Sí se afecta bastante. Hay gente que le va muy bien y hay gente que saca esa cuenta más o menos un 30% menos.
0: Aquí hay un tema que queremos conversar con Carlos Otero porque de hecho es su especialidad. Carlos Otero tiene entrenamiento en Argentina inclusive en el tema de elaboración de silos, ¿no? Nos pregunta Dani Rizzo, nos escucha y nos ve desde Wisconsin. He visto la conservación de silaje solo sin ningún líquido ni aditivos y soporta muchos años más. ¿Es factible?
3: Claro que sí, claro que sí. El asunto es que depende el... Normalmente los pastizales tienen poca cantidad de azúcar, ¿no? Uh-huh. Y uno le aplica un inoculante para las bacterias lácticas. Los lactobacilos se alimentan del azúcar y producen entonces la fermentación láctica, ¿no? Que es la ideal. En el caso del maíz, no hace falta que le apliquen un lactobacilo o un inoculante, porque el maíz tiene suficiente azúcar y tiene esas bacterias que se van ellas solas se van a reproducir. Es muy válido.
0: O sea que te entiendo que depende de la fuente del uh-huh. material con el cual voy a preparar el silo.
3: Exactamente. Y ahí los 10 mandamientos del silo que hay que respetarlo, que la altura de corte, la materia seca, el tamaño del corte, la compactación, respetar siempre, sobre todo escoger el material que se va a sembrar, las mezclas que se van a sembrar, y además de eso, escoger el sitio y la forma como se va a guardar el silo. Son cuestiones muy importantes que hay que tener en cuenta. Para hacer eso hay que tener gente preparada, porque mucha gente deja esa actividad en manos de cualquier obrero que no tiene la preparación, no tiene el conocimiento, y entonces después vienen las consecuencias, el silo se daña, el silo tiene problemas.
0: Antes de darle el derecho de la palabra a Gustavo Arteaga, que lo está solicitando, yo les voy a dejar, ustedes me dirán cuál es el más indicado para responderlo, ¿no? Hay un tema, supóngase que en mi zona la precipitación hasta los momentos no ha empezado a mermar, yo llevo un histórico, tengo mis propios pluviómetros y aparentemente no ha mermado. ¿Ustedes recomendarían en estos momentos, en esta segunda primavera, como llaman, o segundo ciclo de lluvia, sembrar nuevas áreas de potrero, con los pronósticos que hay del Super Niño? ¿Se atreverían?
3: Para mí es un riesgo grande.
0: No vale la pena.
3: El riesgo es grande. El costo de sembrar y las garantías son pocas. El costo de una semilla es grande. Y no solo el costo de la semilla, sino que el combustible, el desgaste de la máquina, la mano de obra. El riesgo es muy grande. Yo no me atrevería, yo creo que los compañeros están de acuerdo con eso.
0: No hay, en ninguna zona deberíamos de tomar esa decisión.
1: No, porque es que la época buena para empezar a sembrar los potreros ya es a partir del 15 de agosto. Uh-huh. Y ahorita ya empezando octubre, no da el tiempo para que la semilla brote y el pastizal
6: se establezca.
1: Exacto.
0: Gustavo Arteaga había pedido...
2: A menos que cuente con un sistema de riego. Claro, porque estamos hablando de condiciones de secano, nada más.
0: Es bueno la aclaratoria, sí.
4: Sí, como estamos planteando y poniendo sobre la mesa las diferentes alternativas que tiene por el frente el productor para poder solventar o sobrellevar la situación que todavía le falta atravesar 6 meses de situación crítica, hay un elemento importantísimo que es el bienestar animal. Ahora es cuando tiene más importancia la sombra en los potreros, la distancia que tiene que recorrer el animal para ir a consumir el pasto o salir a tomar agua.
0: La disponibilidad de agua en el potrero.
4: La disponibilidad de los potreros, la cercanía de fuentes de agua para...
0: De calidad, por cierto, que es importante. Sí, señor, la calidad del agua.
4: Señor. Y la distancia que tiene que recorrer el animal. Entonces, ¿qué recomendación le podemos dar al productor para que ese animal no tenga tanto... metro que desplazarse para ir a consumir.
0: Y sobre todo que también quisiera introducir aquí el tema de la suplementación, ¿no? Tenemos 4 minutos antes del próximo corte, pero yo creo que Carlos puede abordar el tema de la suplementación. Hablamos de minerales, hablamos de sal, hablamos de melaza, hablamos de alimento balanceado. Podemos introducir el tema alimento balanceado porque hemos dicho algo, lo más seguro al bajar las precipitaciones va a bajar la disponibilidad de leche en el mercado, el precio por litro debe subir, es lo que se espera en el mercado. Si yo, el precio de la leche sube, puedo tomar la decisión de introducir el tema alimento balanceado.
3: Eso hay que analizarlo bien por la estructura de costo. A veces el aumento del precio de la leche no compensa los gastos, lo que vas a invertir. Normalmente en Venezuela siempre cuando hay verano la leche le aumenta el precio de la leche, inmediatamente que empieza a llover la empiezan a bajar, pero los insumos siguen subiendo, siguen aumentando y es muy difícil pensar que podemos tener una producción a base de pura suplementación. Lo que hay que tener en cuenta es que no todos los animales los podemos suplementar igual. No todos los animales los podemos dar la misma cantidad de alimento.
2: ¿Te refieres a la etapa?
3: Sí, de a la etapa.
2: ¿O a la raza?
3: En el caso de los niveles de producción, dependiendo del nivel de producción. Porque una vaca que ya está en las últimas, en la parte final de su curva de lactancia, no podemos darle tanto alimento. Y hay una teoría que dice, es lo que es retar a la vaca, ¿no? Tú le puedes dar dos kilos de alimento balanceado y la vaca te responde y le aumentas uno más y te responde, pero llega un momento que ya no te va a responder. Entonces lo que estás gastando en alimento balanceado no compensa.
0: Pero aquí no entra aquello en lo mismo que decía Gustavo de la buena práctica ganadera, la condición corporal del animal.
3: Por supuesto.
0: No tenemos que vigilar
3: es
0: eso.
3: Es que si no hay buena condición corporal vamos a tener problemas de muchos
0: anestros. Ahí no entra la necesidad de suplementar.
3: Claro, lo puedes hacerlo con harina de maíz, puedes hacerlo con yacija. Depende de la zona donde estés. Hay veces hay zonas donde no puedes conseguir silo, hay zonas donde no consigues yacija, hay zonas donde no consigues harina de maíz. El problema de la suplementación en Venezuela es la calidad del suplemento. Por lo menos los silos que se venden en el mercado, la mayoría no cubren, no son silos de calidad.
0: Pero no me has hablado de los minerales.
3: Los minerales son muy importantes, por supuesto. La sal es muy importante. El mantener esos animales limpios, desparasitados. Una práctica que hay que hacer iniciando ahora, antes de que inicie el fenómeno este del niño, es desparasitar los animales. Porque en la medida que el animal esté limpio, esté sano, va a ser mucho más eficiente.
0: En un minuto, porque en la pregunta de Dani Rizzo faltaba una parte. ¿Qué leguminosas se recomiendan para el trópico, para vacas o silos?
3: En silo, ¿Has hecho
0: silo de soya?
3: Sí, yo he hecho silo de soya y sorgo, soya y maíz. Hemos hecho en porcentaje de 60% de soya y 40% de sorgo y 50-50 maíz, soya. Porque la soya es la reina de la leguminosa y el maíz es el rey de los carbohidratos, de manera que esa es la combinación, la mejor que hay.
2: O sea, leguminosa y cereal.
3: Sí, la leguminosa y cereal. Y eso, la soya tiene el problema porque en Venezuela no hay un producto que de verdad se pueda ayudar a ensilar bien la soya, que la soya no tiene azúcar y es más difícil de ensilarla sola, ¿no? Hay que acompañarlo con sorgo, con pastos normales o con maíz.
2: Bueno, vamos a hacer un alto ahí porque, Werner, quiero que presentes a la siguiente sección que es Eventos del Agro.
0: Antonio Escalona, presidente de UNAGANDES, nos invita a un evento muy importante que va a haber este fin de semana. Foro Gremial Agropecuario, nuestro desafío, sembrar el petróleo. Varios invitados, entre ellos, mencionemos uno de gran nivel, Carlos Eduardo Albornoz, expresidente de FEDENAGA ex vicepresidente de Fedeagro.
6: Muy buenas tardes, ingeniero Werner Gutiérrez, ingeniero Norberto Rincón, todo ese gran equipo que produce este fabuloso programa de Campo Café Ciudad. Como decimos por acá, el sentir agropecuario en la radio. Y además de eso, pues, amigos muy cercanos de esta organización, como lo es la Unión Agrícola y Ganadera de los Andes, UNAGANDES, nos hemos dado a la tarea de producir un foro que se llevará a cabo este próximo sábado 13 de octubre en las instalaciones del Colegio de Ingenieros de Barquisimeto, a las 9 de la mañana. Este foro tiene por título Nuestro desafío como productores agropecuarios, sembrar el petróleo. Desprende de una gran frase emitida por primera vez por el eminente merideño Alberto Adriani y que acuñó e hizo famosa nuestro Arturo Uslar Pietri y que resume, contiene en su espíritu ese propósito que debemos tener todos los venezolanos de invertir gran parte de la renta petrolera que se apertura nuevamente y que estamos a la expectativa y a la espera de la manera como se va a hacer en el campo venezolano. Sobre todo, no solamente para elevar la producción de alimentos en cuanto a calidad y tecnología, sino también para mejorar sustancialmente las condiciones sociales del productor agropecuario como tal, que es el sujeto, es el verdadero sujeto del acto productivo agropecuario. Y en consecuencia, tendremos una mejor producción y alcanzaremos índices que nunca habíamos soñado. Es por eso que invitamos a todo quien tenga que ver con la actividad agropecuaria a nivel nacional, a nivel regional y también al público en general a que nos acompañe para este día. Sería un honor tenerlos presentes. Muchas gracias. Hasta luego.
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12: Bienvenidos al boletín número 288 de FEGALAGUA Informa. Titulares. Gremios ganaderos participan en el primer campeonato de coleo Interasociaciones Copa FEGALAGO FEDENAGA. Vicepresidente de FEGALAGO recibe reconocimiento de la Alcaldía Rosario de Perijá. GADEMA participará en el Reencuentro Perijanero 2026. Productores de UGAVE reciben visita gremial en su sede. El laberinto corona a las reinas de la 25ª Feria Ganadera.
13: 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Iniciamos.
12: En la sede de Agapica, Costa Oriental del Lago, se llevó a cabo el primer campeonato de coleo Interasociaciones Copa FEGALAGO y FEDENAGA. En la actividad deportiva participaron diferentes asociaciones ganaderas agremiadas a FEGALAGO y contó con la presencia del presidente de FEDENAGA, José Labrador, así como del presidente de FEGALAGO, Onésimo Prado. El primer lugar del campeonato recayó en la Asociación Regional de Ganaderos del Guayabo, ARGAT. Felicitaciones. En el marco de la 49ª Feria Expo Comercial Ganadera de Villa del Rosario, el vicepresidente de FEGALAGO, Gómez Sierra, recibió una distinción de manos de la Alcaldía Rosario de Perijá durante la celebración del Día del Rosarense. La programación de feria está pautada del 7 al 11 de octubre en el Parque Asael Martínez de Villa del Rosario. En el mes de noviembre, Machique celebrará 185 años de su fundación y GADEMA será parte de una programación que incluye reencuentro perijanero, cabalgata y actividades en el parque ferial. Por su parte, la alcaldía del municipio Machiques ofrecerá el concierto gratuito de la reconocida cantante de música venezolana Emily Galaviz para el próximo 14 de noviembre en el parque ferial. La Unión de Ganaderos del Venado, UGAVE, recibió la visita del presidente de FEDENAGA, José Labrador, durante su gira por la costa oriental del lago, incentivando la unión gremial y la unión a FEDENAGA. La 25ª Feria Ganadera del Laberinto ya tiene reinas y la celebración será del 22 al 25 de octubre en el Parque Don Mario Urdaneta de El Laberinto. Contará con extraordinarias ganaderías de la región que estarán participando en concursos ganaderos.
13: Les narró Ginette Ochoa con el 11.316 del Colegio Nacional de Periodistas.

0: Seguimos en esta edición especial de Campo Café y Ciudad, tertulia agropecuaria, estrategias gerenciales en la empresa ganadera para enfrentar un fenómeno climático de un niño fuerte. Varias cosas hemos colocado sobre la mesa, una de ellas que quedó allí medio sin terminar de definir es el tema del pasar de dos ordeños en la finca ganadera a un ordeño. Y Ernesto Zavala nos tiene una experiencia que ha vivido.
1: Sí, cuando uno toma esa decisión, sabemos que la producción va a mermar alrededor del 20-30%. Pero eso tiene un punto positivo, que es que la reproducción, la parte reproductiva de los animales, de las vacas, se va a elevar, o sea que se va a subir. ¿Por qué? Porque van a caminar una sola vez para la vaquera. Van a estar más tiempo en el potrero, menos desgaste, o sea, eso va...
0: Menos contacto con el becerro, y eso le hace retomar más rápido los celos,
1: también,
0: ¿no?
1: Te entiendo. Ese punto es importante también, porque va a estimular el celo, o sea, que esa es la parte positiva de cambiar un solo ordeño.
2: Que una cosa compensa a la otra, ¿no?
1: Exacto, hay productores que tienen muy buena experiencia. Yo tengo la experiencia en Menema Uroa con un productor, pero aquí yo he oído que hay otros productores que lo han hecho y les ha ido, sí, muy
0: inclusive
1: bien.
0: Inclusive el rendimiento del personal, porque al hacer un solo ordeño no tienes que hacerlo de madrugada, lo puedes hacer una hora más tarde. Y exacto, ahí entra la buena práctica humana con el, exacto, personal. Eso, sí. Carlos Soto.
2: Bienestar humano.
0: Será. Bienestar humano. Ernesto, nos escribe José González del sur del lago Maracaibo y habla que si todas las recomendaciones que hemos dado son iguales para vacunos que para búfalos.
1: Bueno, el tema bufalino es diferente. Tenemos que verlo porque son dos especies que, a pesar de que son rumiantes, el manejo del búfalo es muy diferente al manejo vacuno, porque es un animal que necesita, en condiciones de temperaturas altas, necesita agua. Entonces, tenemos que pensar que cada potrero tiene que tener reservas de agua. Obligado, porque si no el animal se nos puede...
0: Sobre todo porque se habla mucho de no solamente el que posiblemente se den bajas precipitaciones en alguna zona, sino que también que las temperaturas van a subir.
1: Exacto. Es un animal que necesita refrescarse continuamente, o sea, muy seguido.
0: Y en ese escenario, Carlos Otero, donde suban las temperaturas, donde bajen las precipitaciones, si fuese el caso de su zona, por eso es importante que usted se base en un histórico y tenga sus pluviómetros, ¿qué es de esperar con respecto al tema sanitario en los rebaños? ¿Qué podemos esperar?
3: Recuerden que el fundamento del desarrollo de un animal es la parte de la alimentación, es mejor dicho, de la nutrición, porque una cosa es nutrir y otra alimentar, ¿no? Nutrir de verdad es lo que debemos hacer con un animal. ¿Qué podemos esperar? En este caso, por la ausencia de pasto y por las condiciones que él vaya a transitar, vamos a esperar entonces una merma en la producción. Puede haber un aumento de las enfermedades de tipo parasitarias, hemotrópicos. Podemos tener un aumento en la tasa de abortos. Podemos tener pérdida de peso considerable, anemia. Cuestiones que tenemos que estar muy, muy pendientes. Por eso es importante que tratemos de tomar las medidas pertinentes. Sí, el anestro, por supuesto.
0: Para quienes nos escuchan, ¿qué significa el anestro?
3: El animal no sale en celo, simplemente.
0: O sea, que hay que acompañarse un veterinario.
3: Por supuesto, con tratamientos, con modificadores orgánicos o productos a base de selenio, de fósforo, la presencia de un mineral de calidad, que es muy importante, la presencia de sal, la calidad del agua, la disponibilidad de agua, todo eso tiene que ver. El hecho también del bienestar animal, como lo dijo Gustavo. Pero en realidad, recuerden que si no le damos una verdadera nutrición al animal, vamos a pagar las consecuencias caras. Es así.
0: Al retorno, Norberto, de estos mensajes de nuestros aliados comerciales, ya sería el cierre de este programa especial, y sería bueno, quienes nos están escuchando, decirle cómo hacer contacto con este equipo de especialistas con tantos años de experiencia, ¿no?
2: Todo eso viene, pero escuchen estos importantes mensajes que después seguimos con más de Tecnoconsultores Agropecuarios. Así que vamos a publicidad.
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14: Un gran saludo a toda la audiencia de este programa. En esta oportunidad hablaremos de la evaluación reproductiva de nuestros animales a través del sistema de registro Sisprogam. En ganadería, como en toda actividad económica, es importante evaluar nuestros activos, en este caso, nuestros animales para reproducción.

0: Recibimos comunicación del comité organizador del Expo Agronegocios Lácteos Venezuela, la gente de APROLAC, que la tuvimos hace poco aquí en Campo Café Ciudad, por diferentes razones ajenos a su voluntad, van a reprogramar el evento para el año 2027, allá en Puerto Ordaz, Estado Bolívar, así que estén pendientes de las redes sociales. Norberto, ya llegamos a la parte final de este programa Tertulia Agropecuaria, estrategias gerenciales en la empresa ganadera para enfrentar un niño muy fuerte.
1: Bueno, continuamos acá con nuestros invitados ya para que hagamos el cierre. ¿Qué recomendaciones finales le daríamos a nuestros productores, ingeniero Rubén León?
2: Bueno, de mi parte, es importante tomar la decisión a tiempo. Más vale prevenir que lamentar. Hemos hablado de varios puntos y considero pues que si no se toma una decisión a tiempo, vamos a sufrir las consecuencias. Ahí están los temas y estamos a la orden también por acá.
1: Continuamos acá entonces con el ingeniero Carlos Otero.
3: Tengan los animales que puedan sostener en buenas condiciones. No es el objetivo tener una cantidad de animales que no puedan mantener. Así que es muy importante que sepan cuántos animales pueden tener, cuánto van a beneficiar esos animales, las dotaciones que ustedes le hagan adicionalmente, las suplementaciones, y tener, como les digo, los animales que puedan mantener, no tengan más que eso. Ajusten sus cargas a lo que tienen disponible en ese momento.
1: Y ahora con el ingeniero Ernesto Zavala.
4: Es importante en el diagnóstico visitar la finca. Ella nos va a decir cuáles son las alternativas, cuáles son las soluciones. Hay muchas, pero caminando, visitando y tomando nota, podemos dar cuáles son las más acertadas.
1: En ese diagnóstico es importante identificar, haciendo una clasificación, aspectos positivos y los que no son tan positivos, porque son los que te van a dar las fortalezas y
4: las debilidades.
1: Correcto. Exacto. Y a partir de allí
4: es que podemos tomar las decisiones más acertadas para mejorarlas y buscar las soluciones.
1: Excelente.
0: Profesor. Gustavo Arteaga.
5: Bueno, voy a empezar agradeciendo a nuestros amigos de Campo Café y Ciudad la oportunidad que le han dado a TCA de acercarnos, de podernos acercar al sector agroproductor y específicamente al ganadero. En una situación tan crítica como estamos viviendo todos los venezolanos, y todavía por el frente tenemos unos 6 meses aproximadamente con esta situación crítica. Nos hemos reunido los integrantes de TCA con nuestro amigo Ernesto para ofrecerles a ustedes nuestras mejores experiencias y nuestras mejores recomendaciones que podemos brindarles en esta situación crítica. De tal manera que ustedes puedan tener la oportunidad de seleccionar las mejores alternativas que ustedes pueden practicar en la finca. ¿De qué manera? Bueno, comuníquense con nosotros, estamos totalmente a su disposición.
0: Hay un número de contacto que pueden las personas interesadas en llamar a Tecnoconsultores Agropecuarios Venezuela, compañía anónima.
5: Sí, correcto. Y es el 0422-084 4825.
0: ¿Podemos repetirlo, por favor?
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0: De cualquier parte de Venezuela pueden llamar y el equipo de Tecnoconsultores Agropecuarios Venezuela, compañero Unima, presta sus servicios de asesoría, acompañamiento.
5: Eso es correcto, mi estimado Werner. Estamos dispuestos a atenderlos donde ustedes tengan.
0: Tengo entendido que TCA no es solamente este equipo que está aquí, sino que hay otro grupo de profesionales, agrónomos y veterinarios, que los acompañan.
5: Sí, precisamente eso es lo que iba a decir. ¿Quién es TCA realmente? TCA es un grupo de especialistas, de profesionales con una vasta experiencia en el área agropecuaria, dando lo mejor de sí desde el punto de vista de las recomendaciones técnicas. No solamente recomendaciones técnicas, sino también recomendaciones de tipo gerenciales. Ahí gozamos de un equipo de especialistas de diferentes ramas. Por ejemplo, en el caso del sistema de informaciones geográfico, tenemos ese

0: servicio, tenemos el servicio de expertos en la parte de pasto, tenemos especialistas en la parte de riego, tenemos especialistas en la parte de nutrición y alimentación animal, en la parte de salud, en la parte reproductiva, de tal manera que ustedes acérquense, llámenos, manifiesten su inquietud, su preocupación. Además, expresen también sus problemas para nosotros acercarnos y podernos darles a ustedes la mejor salida.
1: Gustavo, tengo entendido que el tema de la capacitación tanto del personal operativo de la finca, del personal gerencial, como del propio propietario, también Tecnoconsultores Agropecuarios Venezuela, compañero Animal, lo hace.
0: Sí, correcto. No solamente atendemos la parte del sistema productivo, del sistema de producción por la vía de las tecnologías que puedan estar disponibles en el país, sino también es capacitar al recurso humano. Al productor, tanto al productor como a su equipo de trabajo, que son sus trabajadores, de tal manera que podamos elevar su capacidad y ser más eficiente en el uso de los recursos en el sistema.
1: Meses atrás dieron un curso, ofrecimos un curso en Alianza Tecnoconsultores Agropecuarios Venezuela, Agrícola Bicolor y Campo Café Ciudad, en la sede de Agribica. Podemos retomar una segunda edición, ahora adaptado a este escenario de fenómeno del niño. Pudiéramos dar un curso, pienso yo, de esto que hemos hablado, estas alternativas, claro. pero un curso específico para manejar este escenario de fenómeno del niño.
0: ¿Pudiera ser? Correcto, pero también podría ser interesante que nuestros productores nos manifiesten a través de ese número telefónico.
1: Podemos repetir el número telefónico.
0: ¿Cuáles son sus inquietudes? Y así ya podemos adaptar.
1: Carlito lo puede cantar.
0: Ajá.
2: 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Y TCA puede ir hasta su unidad de producción a capacitar al personal en lo que ustedes, en las fallas que ustedes tengan o lo que usted quiera mejorar. Sistema de riego, aparte nutricional, manejo de potreros, rotación de potreros,
1: carga, etcétera. Animal.
2: Carga animal,
1: herbicida,
2: control químico,
1: mantenimiento
2: de equipos. Nosotros vamos hasta su unidad de producción, los que depende del diagnóstico que le hagamos a la finca. Si usted quiere que le preparemos a su gente en la finca directamente, lo podemos hacer.
1: Vamos a unos mensajes de nuestros aliados y al final damos algún mensajito de salutación ahí que posiblemente nos quede un minutico disponible si nuestro operador nos lo permite.
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1: El final de esta edición especial Tertulia Agropecuaria, estrategias gerenciales en la empresa ganadera para enfrentar un niño muy fuerte, con el equipo de Tecnoconsultores Agropecuarios Venezuela, compañía anónima. Recuerde, puede comunicarse con este equipo de expertos a través del 0422-084-4825.
2: Norberto Rincón. Bueno, llegamos al final de esta edición de Campo, Café y Ciudad, complacidos de haber tenido con este equipo de profesionales de Tecnoconsultores Agropecuarios, TCA Venezuela. Gracias por haber estado acá con nosotros y compartir con toda nuestra audiencia. Y ahora, a todos ustedes, les damos las gracias por haber estado atentos y por regalarnos el privilegio de su sintonía. Muchísimas gracias, que Dios los bendiga y que Dios bendiga a Venezuela.
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3: Tu hora favorita, 9:19 minutos.

0: Tu hora favorita, 9:29 minutos.
1: A esta hora de la mañana, son las 9:29 minutos, reciban nuestras disculpas, queridos oyentes. Tenemos racionamiento eléctrico en nuestros estudios, sector Centro San Carlos. Acaba de irse la luz. Gracias, Corpolec. Muchas gracias, Corpolec.
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3: Tu hora favorita, 9:31 minutos.

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1: Tu hora favorita, 3:41 minutos.
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3: Tu hora favorita, 4:09 minutos.
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0: Tu hora favorita, 4:20 minutos.
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0: Tu hora favorita, 4:37 minutos.
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1: Tu hora favorita, 4:58 minutos.
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2: Tu hora favorita, 5, 13 minutos.
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0: Tu hora favorita, 5:31 minutos.
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0: Tu hora favorita, 5:53 minutos.
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3: Tu hora favorita, 6:03 minutos.
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0: Tu hora favorita, 6, 19 minutos.
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0: Tu hora favorita, 6:37 minutos.
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0: Tu hora favorita, 6:52 minutos.
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0: Tu hora favorita, 7, 6 minutos.
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0: Tu hora favorita, 7, 25 minutos.
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0: Tu hora favorita, 7:43 minutos.
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0: Tu hora favorita, 7:50 minutos.
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